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2: Hola, soy Keila Castillo. En los próximos segundos te presentamos los hechos más importantes que marcan la agenda de hoy.
3: Les saluda Alexis Ponce. Solicitan retirar el antejuicio al juez Jimmy Bremer. La abogada Jocelyn Jacob, en representación de Claudia González, solicitó el retiro del derecho de antejuicio del juez Jimmy Bremer, señalado por prevaricato, abuso de autoridad e incumplimiento de deberes. Jacob afirma que el juzgado quinto penal debe remitir la solicitud a la Corte Suprema de Justicia. González asegura que el proceso en su contra es una criminalización.
2: Vicepresidencia pide priorizar ayuda a municipios afectados por la sequía. La vicepresidenta Karin Herrera solicitó a la Conred priorizar la atención en 15 municipios en alerta roja por sequía. Las evaluaciones reportan 113.825 familias afectadas en 11 municipios de Chiquimula y 4 de Jutiapa. Pidió fortalecer el plan de emergencia y proteger a la niñez para prevenir desnutrición.
3: El petróleo cae tras señales de diálogo entre Trump e Irán. El petróleo WTI cayó 4.5% hasta los $95.78 el barril, luego de que el presidente de Estados Unidos, Donald Trump, se mostrara abierto a reunirse con su homólogo iraní, Masoud Pezeshkian. Trump dijo estar en una fase de decisión respecto a Irán. Analistas de JP Morgan señalan que el flujo de crudo desde Oriente Medio se mantiene fuerte pese al bloqueo del Estrecho de Hormuz.
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1: Son las 18 horas con 13 minutos.
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0: Hay mucha historia con el señor Benny Moré, de Limpiabotas a cantante, y un gran intérprete. Les voy a contar pues la historia. Si usted tiene tiempo, se la cuento en esta noche. Pues con Benny Moré, vamos a ver por dónde podemos empezar. Benny Moré fue un legendario cantautor y director de orquesta cubano, muy conocido como el bárbaro del ritmo, considerado una de las voces más grandes de la música de Cuba. Pues su nombre, Bartolomé Maximiliano Moré Gutiérrez, nacido en 1919, ¿en dónde? En Santa Isabel de las Cajas, Cienfuegos, bueno, en Cuba, en el seno de una familia campesina muy humilde. Desde pequeño, como les mencionaba, fue limpiabotas y también carretillero. Aprendió a cantar empíricamente escuchando los toques de tambor y las rumbas afrocubanas, sin estudios académicos. Compuso su primera obra, su primera canción, a los 12 años. A los 17 viajó a La Habana, y sobrevivió cantando en las calles y en los bares. El trío Matamoros pues se dio cuenta de este talento, el trío Matamoros y México. Pues comenzó su gran salto en los años 40 con el trío Matamoros, con quien hizo giras. Viajó a México en 1945 y decidió quedarse para impulsar su carrera. Consagración también con Pérez Prado, el Cara de Foca. En México triunfó cantando guaracha, mambos, junto al maestro Dámaso Pérez Prado, logrando una enorme popularidad. Su banda, la Banda Gigante, regresó a Cuba a inicios de los 50 y en 1953 fundó su propia banda, conocida como La Tribu, una gran orquesta de 21 músicos con la que conquistó fama internacional gracias a su voz de tenor única y su maestría para improvisar. Miren, esa es la trayectoria de Benny Moré, de limpiabotas a gran intérprete y cantautor, y bueno, ya les conté la historia. Y aquí en La Globo continuamos con, vamos a ver, don Pedro Infante y don Luis Aguilé. Esto está de película.
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3: Buenísima, ¿verdad? ¿En algún momento vieron ustedes estas películas en blanco y negro o se las contaron? Parece que fue ayer Pedro Infante y Luis Aguilar. Se da cuenta, el sonido es diferente. Una mítica dupla formada por Pedro Infante y Luis Aguilar. En la pantalla grande fue una ilusión de amistad, pero en la vida real mantuvieron una relación estrictamente profesional y muy distante. ¿Por qué? Pues aunque compartieron protagónicos memorables como en las películas A Toda Máquina de 1951, ¿Qué te ha dado esa mujer? De 1952, pues al ver estas películas y ver cómo se llevaban este par, pues la verdad dice uno, ¿por qué no se pudieron llevar de fuera de la pantalla? Dirigidas por Ismael Rodríguez, la química de grandes camaradas pues no trascendió fuera del set. Pues Pedro era muy introvertido. Al terminar sus escenas, él prefería aislarse en su camerino o convivir con los trabajadores técnicos del set en lugar de estar socializando ahí con los colegas. Diferencia y celos. En esa época, Pedro Infante eclipsaba a todos en popularidad. Se cuenta que su enorme carisma con las admiradoras acaparaba la atención, lo que llegaba a incomodar a Luis Aguilar, opacando un poco su propio brillo como ídolo. Pues a pesar de no ser amigos ni frecuentarse fuera de las filmaciones, Luis Aguilar siempre expresó respeto y admiración hacia el talento y la sencillez de Pedro Infante. Ay, ay, ay, pues mire todo lo que hay para contarles aquí en la Globo. Tenemos unas mañanitas. ¿A quién se las cantamos? Se las cantamos aquí. Bueno, pues los dandies en esta noche. Y esto es para ponerle mañanitas a nuestro aniversario. Ya es segundo programa de todo el día y ha sido un gran éxito.

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1: Pues al decir en las mañanitas, pues es... piensa uno que es una canción de cumpleaños que le cantan al rey David, a las muchachas bonitas. Pero en realidad es un tema original de esta agrupación, adaptada específicamente para el Día de Mamá, para el Día de las Madres. A diferencia de las tradicionales mañanitas mexicanas, cuyo origen es anónimo y folclórico, esta obra forma parte del repertorio particular de los Dandys, uno de los tríos de boleros más importantes de México, fundado en 1957. Mientras el país entero utilizaba las mañanitas tradicionales para cualquier festejo, los Dandys grabaron esta versión como estructura del bolero romántico y una letra que va dirigida por completo a la figura materna. Belleza, ¿verdad? Las mañanitas, por eso la dejé, por eso la dejé. Pues 18 horas con 30 minutos aquí en La Globo, mi queridísima Mirza Juárez, ahí la veo, sentadita en primera fila, lo mismo hacen las fiestas. Roberto Ledesma. Se me olvidó tu nombre.

Desde muy temprano, el genio comenzó con esta presentación espectacular de lo que es esta música maravillosa. Comenzó con lo que llamábamos el baúl de los recuerdos, que de hecho, pues, el nombre sigue el baúl de los recuerdos, pero al juntarse el día que toque, por ejemplo, la otra semana, pues sería más que el baúl de los recuerdos, la música de ayer en la radio de hoy, el silbidito. ¿Verdad? La música, cuando es buena, jamás envejece. Se vuelve música de todos los tiempos. Bonito mensaje. Yo estoy de acuerdo con eso. Con esto que me compartió Meme por acá. Ah, perdón, es Dora. Dora Quiñones. Buenas tardes, don Fer. La programación ha sido buenísima, pero buenísima música todo el día. La música de ayer en la radio de hoy. ¿Verdad? Se les quedó. Todo lo tenemos presente. Hoy La Globo es una radio transgeneracional. Totalmente de acuerdo con usted. Pues aquí en La Globo también, ahí está el tocayo Fernando González. Pues muy contento también con la programación. Qué linda, linda programación. Y de esta noche, ¡ja! Felicidades, don Fer. Muchísimas gracias, tocayo. Silvia Gómez, buen inicio, don Fer, buen inicio. Mira que estaba pendiente y cuando suena, chacha linda. ¿Para qué le digo? Se considera una chacha linda usted también, ¿verdad? Cataclismo con el tío. Silvia Gómez, con todo gusto. Silvia, vamos a complacerle, claro que sí. Pues al instante, claro. Al instante, con lo que tengo, con lo que está en el archivo y con lo que me gusta principalmente. Si me gusta, pues ya la hicimos. Este es lo que he rezado desde el principio. Desde mis inicios con mi señor padre. Si poner la música que a mí me gusta, eso es programar. Ahí fue donde empecé a formar mi criterio hacia la música. El tío Javier Solís. Cataclismo. Especial para Silvia.

Muy bien, pues aquí se viene a reflejar su buen gusto en la programación de esta noche, en la Globo. Pues la verdad, ya empezaron aquí también con los chats, no he hecho ninguna promoción ni nada, pero sigue y sigue la comunicación, los comentarios de lo que fue la programación de este día. ¡Qué música tan linda, Anfer! Yo tengo 46 años, pero crecí escuchando esta música. Tan solo escuchar la introducción, mi chacha linda, me lleva a la época que hice mis prácticas y ver a mi padrino en el escritorio. Gracias por hacernos recordar tan lindos momentos. Pues gracias por escribir, Isabel. Y me alegra que esta música siga siendo especial para usted. En la programación de esta noche, a ver, ¿quién más? Aquí tengo que estar retrocediendo. Cuando saludo a alguien, cuando le respondo a alguien, se suben todos los... Entonces, tengo que ver hasta dónde voy. Por eso es que en la mañana, ay Diosito, ni llegué a las 10. Ni llegué a las 10. Ingrid leía lo reciente y yo leía lo de más abajo. Por Dios santo. Más de 500 mensajes en total ahí. Hermoso día. Desde las 4:45 me volé los cuatro turnos. Y ahora, pues aquí empezando el suyo también, don Fer. Y solicitándole también, ¿cuál? De los bribones, ok, con todo gusto. Pues en esta noche tenemos mucho para compartir. Mi amigo Estuardo Escobar. Ay, hombre, pero sí es un gran conocedor. Los tres haces. Momento rancherito.

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Muy bien, tranquilo, tranquilo, Nat. Pues en la programación de esta noche hay mucha variedad, hay mucho romanticismo, hay mucha poesía y, por Dios, mil besos. Escuchemos, si me lo permite, pues compartirle la historia de los mil besos, un clásico bolero compuesto por la célebre autora mexicana Emma Elena Valdelamar. Esto fue a finales de los 40, alcanzó enorme popularidad y también inmortalizó al icónico dueto romántico Los Bribones. Emma Elena Valdelamar, conocida como la señora de los mil besos, ella fue la que escribió el tema en su juventud, desafiando la época dominada por hombres en la música romántica de México. Pero la letra habla de esa entrega total a la pasión y desafiar a los convencionalismos sociales, o ¿qué dirán por amor? Que si es pecado amarte, yo he de vivir pecando. Este dueto de Los Bribones, pues, se formó originalmente por Nacho Irigoyen y también Fernando Ocampo, por allá por los años 50, en 1952, convirtiendo este tema en un emblema de su estilo elegante y nostálgico. Qué belleza, ¿verdad? Los mil besos. Pues esta es la de las que tiene Los Bribones, la que más vistas tiene, y en eso le pregunto, para ti, ¿cuál es la mejor de Los Bribones? Porque no me pedían alguna en especial. Pues esta es la que tiene más vistas. Bueno, vamos pues, y Los mil besos, cabal. Buenísima. Tenemos 18 horas ya con 51 minutitos. Ahora sí, arránquese pues, Don Nat King Cole. Pongámosle alegría a la noche. Capullito de Alelí.

Muy bien, pues estamos presentando la época de oro con todas sus maravillas, con todos esos grandes intérpretes, en donde encontramos a Nat King Cole, los Bribones, los Tres Haces, el tío Javier Solís, Roberto Ledesma, los Dandys, Pedro Infante, Luis Aguilar. Ay, ay, ay, qué musicón, de veras, le da un giro, bueno, no tanto, ¿verdad? Nos vamos más allá de la reventazón, hombre. Pues esta canción, El Capullito de Alelí, compuesta por el puertorriqueño Rafael Hernández Marín, cuya versión más icónica fue popularizada por el estadounidense Nat King Cole, la que interpretó Nat King Cole con este tema Capullito de Alelí. Para su álbum A Mis Amigos, en español. Pues el compositor Rafael Hernández, conocido como el Jibarito, mire, pues ahí sale en la... ¿cómo se llama este? Ese bolero es mío, creo que... ¿no es esa? Bueno, Rafael Hernández Marín, conocido como el Jibarito, él escribió el tema. Es uno de los compositores más importantes de Puerto Rico y de la música latinoamericana del siglo XX. Utiliza la metáfora de una flor, el alelí, para hablar de un amor tierno, melancólico y devoto, muy al estilo de los boleros clásicos del Caribe. Pues Nat King Cole la grabó en 1959 y se la dedicó a todos sus amigos, a pesar de no hablar en español. No hablaba con fluidez, porque algo hablaba. Pues Nat King Cole grabó varios discos en español con una pronunciación notable y un estilo de Nat King Cole muy cadencioso, elegante, respaldado por esos arreglos latinos. Esto convirtió a Capullito de Alelí en un tema especial, romántico, inolvidable, que cruzó, para mí más que romántico, por el ritmo, pues alegre, cruzó las fronteras, buenísimo, y llegó a Guatemala, por supuesto. Aquí en la Globo vamos a hablar del almanaque. ¿Cuántos domingos nos quedan ya para la Navidad? Muy poquitos. Por ahí vi que decían 13, caramba. Los tres reyes en la Globo.

0: Pues es el almanaque y la presentación de los tres reyes aquí en la Globo en esta época, época de oro maravillosa. 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
7: Son las 19 horas, con 3 minutos.

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11: Hola, soy Keila Castillo. En los próximos segundos te presentamos los hechos más importantes que marcan la agenda de hoy.
12: Les saluda Alexis Ponce.
11: Canciller guatemalteco se reúne con el secretario general de la ONU. El canciller Carlos Ramiro Martínez Alvarado sostuvo una reunión bilateral con el secretario general de la ONU en el marco número 81 del periodo de sesiones de la Asamblea General. Ambos abordaron el fortalecimiento de la democracia y el Estado de Derecho en Guatemala, además de los principales desafíos globales.
12: Congreso podría elegir al nuevo Contralor General entre el 6 y 8 de octubre. Los jefes de bloque acordaron que el Legislativo podría votar por el nuevo Contralor General de Cuentas el martes 6 y el jueves 8 de octubre, tras integrarse la nómina de 6 candidatos. El electo sustituirá a Frank Helmut Bode y asumirá el cargo el 13 de octubre para el periodo 2026-2030.
11: Capturan a mujer con arsenal de guerra en Zacatepeques. Agentes de la SGAIA, Policía Nacional Civil, capturaron a Rosa América Bor Pérez, de 38 años, durante un allanamiento en Santo Domingo, Xenacoj, Zacatepeques. Se incautaron 6 armas de fuego, entre ellas fusiles con silenciador, 2 lanzagranadas y una subametralladora, además de 7,557 cartuchos, 86 cargadores y granadas M40. El operativo se realizó en seguimiento a inteligencias judiciales.
12: Roxana Valdetti obtiene nueva medida sustitutiva en el caso Agua Mágica. La Sala Segunda de Apelaciones otorgó a la ex vicepresidenta Roxana Valdetti una segunda medida sustitutiva en el caso Agua Mágica para que salga de prisión preventiva y permanezca en su residencia. Las medidas incluyen arresto domiciliar, prohibición de salir del país y control telemático. Valdetti aún permanece presa por el caso cooptación del Estado.
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Buenísima con la del vestido rojo. La presentación es de los hermanos Rigual aquí en la Globo. Pues como todos los martes, la programación pues tiene una rotación muy, pero muy especial. Todo es de, todo habla de quilates, por supuesto. Podríamos hablar de la década de los boleros, también el baúl de los recuerdos, lo que fue hoy, la música de ayer en la radio de hoy. También podríamos hablar de lo mejor de los 80, los 90 inclusive también, ¿verdad? Con esa pasión que tenemos por los 90. Pues aquí en la Globo, y no digamos también los momentos rancheritos, bueno, soft rock, la marimba, en fin. Todo esto en la rotación de los programas del martes, aquí en la Globo. Continuamos con Pedro Infante. De esa época de oro, y de las películas también. Época de oro del cine mexicano, con el plebeyo.

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1: Por Dios santo, ¿hasta dónde nos llevan los recuerdos, la música, el plebeyo? Pues es un famoso vals criollo peruano, compuesto por el célebre músico Felipe Pinglo Alba, en la década, escuche bien, de los años 30, por Dios santo, cuya versión interpretada por Pedro Infante se convirtió en un clásico de la época de oro. Uno de los máximos exponentes de la música criolla, don Felipe Pinglo. La letra narra la historia de Luis Enrique, un hombre humilde y trabajador, el plebeyo, que se enamora profundamente de una mujer de alcurnia o clase aristocrática. Y esta obra pues funciona como un manifiesto sobre la desigualdad de clases, donde el protagonista defiende que el amor es puro y divino y no se distingue de riquezas materiales o títulos mobiliarios. Pues sigamos con otro vals, Pedro Infante, y ahora también, bueno, pensé que era el tío, me habían pedido el tío, pero se me atravesó nuevamente Pedrito, así que, bueno, Pedrito, arránquese usted, siga con los valses.

Bueno, pues usted sabe de que hay dos versiones muy, pero muy populares. Una es de Pedro Infante y la otra es del tío Javier Solís. Vamos a ver si la encontramos para poderla compartir con ustedes. Aquí está. Listo. Y vamos a hablar de cada una. Ya escuchamos la de Pedro Infante. ¿Por qué gustó? Pedro Infante cantaba con un estilo cercano, emotivo y directo, como si estuviera haciendo una confesión de amor. Su versión destaca por el mérito histórico de haber sido la primera en adaptar este vals instrumental al mariachi con letra comercial.

Sí. Logró quitarse la etiqueta de imitador de Pedro para darle una identidad única, fina y más nocturna a la canción. Y en el veredicto del público, los melómanos y críticos suelen preferir la versión de Javier Solís, porque a nivel estrictamente musical y de calidad de voz, su interpretación es considerada técnicamente superior y sumamente elegante.

Muy bien. Pues un aplauso para los dos, ¿verdad? Uno carisma y el otro voz. Qué bola del tío. El tío Javier Solís y el otro entrega al pueblo, entrega a su música. Y este, elegancia. ¿Qué tal? Pedro Infante, Javier Solís aquí en La Globo. Y ahora, pues hay una petición que me han hecho muy especial. Vamos a ver si la tengo por acá. Sí. A ver, se trata de Dina. Es mi hada madrina. Bueno, es Dina Carrera. Esta música, buenísima, por siempre, don Fer, me puede complacer con Ahora y Siempre de los Tecolines. Claro, con todo gusto, Dina.

0: 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Muy bien, pues aquí en La Globo, la historia de los Tecolines y la canción Ahora y Siempre. Pues el grupo Los Tecolines nació en la Ciudad de México alrededor de los 50, creado por los hermanos Sergio y Jorge Flores. Un estilo único. Se distinguieron en la música romántica por incorporar el sonido del requinto eléctrico y de oro de Sergio Flores, pues dándoles ese sello inconfundible frente a otros tríos de la época. Se convirtió en una joya del bolero clásico. Pues aquí en La Globo, una noche maravillosa, una noche muy, pero muy especial, y me encanta complacer, me gusta identificarme con todos esos boleros, con toda esa música maravillosa.
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Pues es la Sonora Matancera. El compositor mexicano Alberto Vides creó este bolero de tintes bohemios y románticos que retrata la melancolía de los ambientes nocturnos. El intérprete original es la Sonora Santanera, fundada por Carlos Colorado Vera. La grabó y la pegó en la década de los 60, apareciendo en producciones como su disco del 65, La Guapachosa, con la voz de vocalistas como Silvestre Mercado y la confusión con la Sonora Matancera, aunque la Sonora Matancera, esta agrupación cubana, fundada en 1924, sirvió como máxima inspiración y referente musical directo para Carlos Colorado al crear la Sonora Santanera. Amor de Cabaret, pues pertenece propiamente al repertorio clásico de la Escuela Mexicana de las Sonoras y no al catálogo histórico grabado por la Orquesta de Matanzas. Pues Amor de Cabaret, aquí en La Globo, la Sonora Matancera. Pues estos dos también muy famosos, ¿verdad? Sonora Matancera, Sonora Santanera. Las dos muy buenas. ¡Epa! Y hablando de la Sonora Santanera, con su muñeca de paja.

Buenísima, buenísima, buenísima, ¿verdad? La muñeca de paja es una canción infantil que, bueno, era para los niños, pero la bailaban los adultos. Buenísima, ¿verdad? La muñeca de paja. Pues a diferencia de los temas tropicales y de salón más bailables de la época, como la boa o perfume de gardenias, este tema formó parte de esas producciones especiales dedicadas a los niños, que ya se acerca, ¿verdad? Pero ese niño ya creció, es usted, soy yo, uno de esos niños, ¿verdad? Pues relata de una forma muy tierna y melancólica la historia de una pequeña muñeca hecha de paja que sabe querer, que canta, ríe y llora sin ver. Qué bonito, ¿verdad? Qué tierna. Tierna y melancólica la historia de esta pequeña muñeca hecha de paja. Pues interesante todo lo que hay en estas historias, lo que hay detrás de. Pues son las 19 horas 35 minutos ya aquí en La Globo. Vaya, pues. ¿Nos vamos de jacaranda? Los duendes en la

Pues el nombre sonaba como que nos vamos de parranda. No, la leyenda del jacaranda es un relato tradicional del folclore sudamericano, principalmente de la región de Corrientes, Argentina, y el área guaraní. Narra una trágica y mágica historia de amor que explica el origen místico de este árbol de flores de color violeta, aunque comúnmente se le conoce de forma general como la leyenda de del jacaranda. En algunos relatos se le vincula con seres mágicos de la naturaleza, refiriéndose a ella en el imaginario popular, la historia del jacaranda, de los duendes o protectores de la selva. La historia del jacaranda. Me encuentro durante la época de la colonización española en Corrientes. Un caballero español se instaló en una reducción jesuita junto a su hija Pilar, una hermosa joven de piel blanca y profundos ojos azules. Allí conoció a Mabareté, un fuerte y joven aborigen guaraní. A pesar de no hablar el mismo idioma, ambos se enamoraron a primera vista al cruzarse los caminos. El amor prohibido. Mabareté aprendió castellano con la ayuda de un sacerdote para poder declararle su amor a Pilar, sabiendo que el padre de la joven jamás aceptaría su relación debido a las diferencias sociales y culturales. Pero no quedó ahí. Decidieron escapar y vivir su romance en secreto, construyendo una pequeña choza a la orilla del río. Pues aquí en la Globo hay tantas, pero tantas historias en la época de oro. Continuamos con, aquí nos encontramos a una niña que ya creció y bueno, es muy popular ella. Ella es Ángela Aguilar. Este bolero dice, piensa en mí.

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7: Son las 19 horas, con 46 minutos.

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0: Famoso bolero, bolero compuesto por Rubén Fuentes y Alberto Cervantes, inmortalizado en la voz de Pedro Infante. Esa canción salió a la luz en 1953, convirtiéndose rápidamente en la más exitosa de México en 1954. En el cine de oro, su fama despegó aún más al formar parte de la banda sonora y de emotivas secuencias en la película de la época dorada del cine mexicano, como Cuidado con el amor, protagonizada por el propio Pedro Infante y Elsa Aguirre. Pero la letra narra un dolor profundo por el desamor, la indiferencia y el olvido, expresando que a pesar de no recibir nada a cambio, el protagonista seguirá amando y pensando en esa mujer durante 100 años. Si vivo 100 años, 100 años pienso en ti. Y con los años trascendió fronteras y generaciones, siendo interpretadas por varios intérpretes como Selena Quintanilla, José Feliciano y también Thalía la cantó. Pues en esta noche, wow, sigamos con nuestra época de oro.
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Vaya incidente el que tuvo Fernando Valadez. Pues, ¿qué les cuento, qué les digo? Un accidente marcaría la vida de Fernando desde su infancia. La niñera analfabeta y sin mayor conocimiento le dio por error un veneno para hormigas pensando que era leche o azúcar. Fernando sobrevivió, pero el incidente le dejó una lesión permanente que lo obligó a caminar con muletas por el resto de sus días. Pese a ese obstáculo físico, jamás permitió que su espíritu se quebrantara. Fernando Valadez fue un hombre polifacético, lo apasionaba la fotografía, la carpintería, la reparación de embarcaciones, pero especialmente la música. Aprendió a tocar piano y pronto comenzó a componer canciones, proyectar películas por los pueblos cercanos y compartir su gran talento. En su juventud conoció a Lucila Valdés Tirado, una joven originaria de Aguacaliente. Él tenía 19 años, ella 16. A pesar de su juventud, pues se casaron, formaron una familia numerosa, tuvieron 13 hijos, convirtiendo su hogar en un semillero de vida, amor y melodías. En 1959, tras la muerte de su madre, Fernando Valadez compuso su obra más célebre, ¿Por qué no he de llorar? Un tema que lo catapultó a la fama gracias al apoyo de Mariano Rivera Conde, su paisano y amigo oriundo de La Noria, quien era director artístico de RCA Víctor. Esa canción fue grabada y se recuerda en el sello, la disquera del Perrito y la Vitola, y con el tiempo se convirtió en un gran éxito. Belleza, ¿verdad? ¿Por qué no he de llorar? Cuando murió su mamá, ¿por qué no iba a llorar? Por Dios. Ay, ay, ay, 19 horas 58 minutos, tantas historias. El cara de foca. Venga. Pérez Prado. Damaso Pérez Prado en la...

Ah, pues característico, ¿verdad? Y le decían cara de foca, el señor Pérez Prado. Dámaso Pérez Prado, aunque no era el autor de la melodía, el arreglista y pianista cubano Dámaso Pérez Prado grabó su propia versión en el formato de mambo el 23 de agosto del año de 1954. Tenía un sello distintivo. Su versión destacó por el sensual y famoso solo de trompeta, interpretado frecuentemente por músicos como Billy Regis, y el característico ritmo de mambo con matices de cha-cha-cha. En 1955, la versión de Pérez Prado conquistó la posición número uno en los listados de popularidad en los Estados Unidos y, según lo cuenta la revista Billboard, durante 10 semanas consecutivas fue the number one. Cerezo Rosa, buenísima. Él no era el autor. La letra en francés de Jacques Larue, un músico y francés de origen catalán. Bueno, la cosa es de que él la hizo suya con esa versión de Cerezo Rosa, buenísima. Pues aquí en La Globo, la época de oro, y ahora vamos a ver qué dicen los Panchos. Vamos con el Namúcura. ¿Cómo le dice usted a su esposa? ¿O cómo le decía? Es que Namúcura no me deja ir, hombre. Los Panchos en La Globo.

Cuando no le ponemos atención a las letras, pues podemos pensar y adaptarlas. Y verdad es que no puedo con ella, la múcura. Bueno, pues les vamos a hablar de qué se trata esto de la múcura. Renató que la melodía y la letra venían de un motivo tradicional y anónimo de la región caribeña de Colombia. Pues la letra habla de una múcura. ¿Qué era la múcura? Una vasija o una jarra de barro de cuello pequeño usada para acarrear agua, que se cae y se rompe. Y bromea, ¿cómo pedirle ayuda a San Pedro? Bromea con pedirle ayuda a San Pedro. Es que no puedo con ella. Ay, mamá, no puedo con ella. Pero bien que la adaptaron, ¿verdad? Por otro lado, a la múcura, a la mujer. Por Dios santo. Era una vasija que no podía con ella y se quejaba de, ay, mamá, no puedo con ella, pues pídele a San Pedro. Muy bien, las 20 horas con 6 minutos aquí en la Época de Oro. La voz vernácula. Cuco Sánchez.

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3: 10 momentos que debes guardar silencio a toda costa. Guardarás silencio en el calor de la ira, porque la ira es un estado en el que la lengua trabaja más rápido que la mente. 2. Guardar silencio si no se conoce la historia completa. Sacar conclusiones precipitadas puede provocar malentendidos y conflictos innecesarios. 3. Guarda silencio si tu silencio puede salvar relaciones y vínculos. No es necesario vocalizar todos los pensamientos. 4. Guarda silencio si no puedes hablar sin gritar. 5. Guarda silencio cuando te sientas demasiado emocional para ser racional. 6. Guarda silencio cuando las palabras que utilices puedan destruir tu amistad o tu relación. 7. Guarda silencio, incluso si tus palabras simplemente pueden ofender a alguien. Siempre hay una mejor manera de manejar las cosas. 8. Guarda silencio cuando escuchar sea más beneficioso que hablar. Y 9. Guarda silencio cuando no estés seguro de tus propios sentimientos. La introspección requiere silencio. Y finalmente, guarda silencio cuando el ambiente está tenso y agregar palabras podría simplemente alimentar el fuego.
4: Soy el padre Juan Carlos de HablarConJesús.com para Globo 98.9.

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1: Es el flaco de oro con Agustín Lara y especial para la familia Álvarez Talento, en buena sintonía, que también pues ahí me comparten su lista de las canciones que más les gustan. Pues en esta noche me quedo corto, 32 mensajes no leídos, por Dios santo. Lo mismo me sucedió en la mañana fueron muchísimos. Don Rafael, ¿qué dice don Rafa? Rafael Girón, el gran bailarín, eso, muy bien. Pues Gema, claro, infaltable Gema. Saludos Leti Ramírez, Piel Canela, con Los Panchos. Claro que sí, Eddy Gourmet y Los Panchos, Alejandro Vázquez, 634. No puede ser, don Fer, mire todo lo que le falta por esos sobresaludos. Buenas noches, Lick, en este super repertorio tendrá La Negra Noche de don Pedro Infante, Valentín Cárdenas, y con esta lluvia hermosa, pues qué bien nos cae esta programación. Buenas noches, excelente. Todo el día ha sido súper. Felicidades, gracias Jessica Suárez, una gran oyente. También le puedo pedir un favor, don Fer. ¿Cuál? Pues amor eterno, con un abrazo hasta el cielo para mi mamita Doris. Le saluda Doris, don Fer. Pues en la época de oro todavía no estaba doña Rocío. La canción Amor de mis amores, y si no, Farolito. Las tres son buenas, hombre. Las tres son buenas. Amor de mis amores. Vamos a buscar esa vez. Amor de mis amores, del flaco Agustín Lara. Pues para seguir disfrutando de la programación. Ah, ¿por qué no salió? Vamos a ver, si me dan un chancecito. Amor de mis amores. Pues aquí está el flaco Agustín Lara con esa música. Canciones que vienen desde los años 50. Vaya, por Dios. Sale. Difícil el flaco, hombre. Amor de mis amores.

Muy bien, el flaco de oro. Agustín Lara, solamente una vez y también amor de mis amores. En esta noche, pues solamente quiero felicitarlos, don Fer. Gracias, Emma. Emma de Soto, a usted y al genio por esa programación de La Globo que nos han regalado todo el día y la época de oro. Excelente. Abrazos y bendiciones. Muchísimas gracias, Emma. Leti desde Puerto Barrios, le escucho todos los martes y esos boleros me hacen recordar mucho. Me gustaría una canción de Jorge Negrete con Pedro Infante. Déjeme ver si tengo algo de eso en mi repertorio. Buenas noches, don Fer. ¿Cuál? Qué buena programación. Qué buena programación la que nos está presentando. Mi papá quisiera que le complacieran de domingo a domingo. Saludos hasta San Pedro, Zacatepeque, San Marcos, José Orozco, también Neri Antonio, ella de don Pedro Infante. Felicitaciones por toda la programación de hoy. Pum, pum, don Fer. También Flor de Azalia, ok. En algún momentito que pudiera ahí Escarcha y también Arroyito de los Bribones. Y bueno, creo que ya llegó a casa, ¿verdad? Patricia Guzmán, creo que Sheila, ¿verdad? Pues aquí en La Globo, en esta noche maravillosa, vamos con los Panchos. Como un rayito de luna.

Muy bien, los panchos muy sugeridos, solicitados en esta noche. Aquí estoy presente, amigo Fer, desde la capital del mundo, Retableu. Aquí está lloviendo muy fuerte, pero con esa música, la verdad.

de que usted está programando, pues todo se siente muy bien. Formidable el programa. Así también, feliz descanso y retorno a casa. Muchísimas gracias también, gracias Patricia, gracias por sus buenos deseos. Patricia Guzmán. Pues mire, a ver aquí, rico el clima desde Xela. Si puede complacer con Gema y un poco de la historia. Ah, ok, Luis Gómez, ahí veo la nave, Escucho en el bus mientras manejo. Esto fue a las 8:20. ¿Qué hora es? 8:26. Ah, acaba de escribir entonces. Con todo gusto. Claro que sí. Le voy a complacer, Luis. Y vamos a hablar un poquito de Gema. Ok. Pues mire, se me hizo fácil, dirían los dandies.

0: El grupo de los Dandies pues se fundó precisamente en el año en que yo estaba naciendo, en 1956. Esa canción la estrenaron en el 58 en una estación de radio, la XEB AM en México. Era en AM. Fue interpretada por los Dandies, convirtiéndose en un éxito monumental que les otorgó fama nacional e internacional. Y según los registros de la época de la emisora XEQ AM, Gema llegó a ser considerada una de las canciones más solicitadas de todos los tiempos en la radio mexicana. ¿Con qué razón? Aquí también. ¿En qué estación? En FM Globo. Bueno, esta canción es del propio Huicho Cisneros. Él se integró formalmente como miembro de los Dandies. Pero la musa que inspiró, usted quería saber eso, ¿verdad? La musa que inspiró Gema fue la primera hija de Huicho Cisneros. Aunque la letra se escuchaba como un poema apasionado hacia una pareja, el compositor la escribió impulsado por la inmensa emoción del nacimiento de su pequeña en el año 1958. Hay dos anécdotas ahí. Dos anécdotas cómo se entrelazó esa inspiración. El brillo de la joya. El propio compositor relató en entrevistas que una noche se quedó maravillado al ver cómo deslumbraba un anillo de diamantes bajo la luz. Esa profunda analogía sobre el valor de una piedra preciosa la conectó directamente con el nacimiento de su hija, visualizándola como una joya divina. De ahí nació la famosa metáfora central del bolero: eres la gema que Dios convirtiera en mujer para el bien de mi vida. ¿Qué tal? Linda la historia de Huicho y cómo la relacionó, cómo logró transformar un sentimiento paternal en un himno universal al amor femenino, al cual pues miles de personas adoptaron después para llevar serenata a sus parejas. Linda, ¿verdad? Gema. Ella fue la musa que inspiró a Huicho Cisneros, a su primera hija. Muy bien, pues aquí en la Globo, en esta noche maravillosa, son ya las 20 horas, 30 minutos.
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0: Bueno, pues se preguntan, Don Fer, usted que se la sabe todas, bueno, más o menos, y por ahí me ayudo también. ¿Cómo se llamaba la hija del compositor? La primera hija. Gema. Gema Cisneros. Pues decidió nombrar a su primera hija, igual que la famosa canción que compuso, en su honor.
5: Era preciosa.
0: Hay una tierna anécdota también familiar. Antes de que naciera su hija, cuando la madre de Huicho Cisneros deseaba profundamente tener una niña en la familia, pues hasta entonces solo tenían hijos varones. El compositor vio el destello de un anillo y creó la melodía también. Al siguiente día le dijo a su mamá: madre, ya tienes una hija y se llamará Gema. Pues al nacer su pequeña en 1958, el nombre quedó sellado para siempre en ella y la historia de la música mexicana.
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0: La historia, bueno, hay otras historias, ves ahí, de nombres. Alma Cristal, la canción dedicada a su otra hija. Y el significado, tres regalos, otro gran éxito romántico de los Dandys. Bueno. Bella, ¿verdad? Tenía que tener ese amor paterno. ¿Cuántos no se la han dedicado a su pareja? Gema, ¿verdad? Ay, ay, ay, ay, ay. Los Panchos, con las buenas sugerencias en esta noche. Flor de Azalea.

Gloria Zalia, Los Panchos aquí en La Globo. Las 20 horas, 37 minutos. Nuevamente en la escena, los bribones.

Muy bien, pues es el arroyito aquí en la Globo, recta final, caramba. Ay, qué música tan linda, ¿verdad? Quisiera seguir uno todo el tiempo. Muchas, la verdad, en el buen Chapín, muchas chuleadas de la programación de hoy. Fue espectacular. Pues aquí en la Globo, ahora sí, a dormir, ya que, bueno, hay que salir, pues sí, ya que va a salir tan temprano, pues sí, a dormir. Feliz noche, Luis. Y aquí en la Globo, gracias por mis canciones, mi querido Don Per. Pues estoy aquí a la orden para servir a este gran auditorio. Y mil disculpas porque no he podido con todo. Todavía, mire, por Dios, 14 no leídos. No me había dado cuenta de que está este recuento. En donde, si usted no abre el sobresaludo, sucede esto, de que aparece ahí, no leído. Muy bien, igual, ¿verdad? Ay, ay, ay, qué gusto saludarlo, Don Fer. Bendiciones para la familia Alcázar. Programón. No soy de la época de oro, pero qué buena música. Cada día aprendemos más con usted. Y me puede dar el número de la Globo Sur, claro. Se lo voy a apuntar aquí. Vamos a ver, Sergio Iván Roche. Con todo gusto, pues es el 5410-1059. Ese es el número. Para que usted lo tenga y si quiere se comunica mañana temprano, con todo gusto, pues atenderé su llamado. Pues, o a través del WhatsApp o Telegram. Continuamos, flaco. ¿Otra vez, flaquito? Bueno, véngase pues. Muy solicitado Agustín Lara, el maestro. Escarcha.

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1: Muy bien, muy bien. ¿Qué? Es que son poetas, son románticos, son... Ay, ay, ay, toda esa generación de la época de oro, pues definitivamente nos dejó tremendo, pero tremendo legado. Se mire por donde se mire, se oiga por donde se oiga, por Dios santo. Ay, ay, ay. Otra para el corazón. Como chillones.

Vaya, don Edgar, pues chillemos, lloraremos los dos, buenísima. El trío Arrabal, mire, pues toda esta música, ¿de dónde me la he aprendido yo entre Radio Indiana y las discotecas? Venta de discos con mi señora madre. Ay, ay, ay, con mi madrecita aprendí muchísimo, pero muchísimo. Don Fer, ¿qué le digo? Me pasé 12 horas de trabajo desde que empezó el genio hasta ahorita con usted, que nos hace pues una programación maravillosa, toda esa música del recuerdo de la época de oro, la música de ayer en la radio de hoy. Pues saluditos hasta el sur de California, en buena sintonía aquí en la Globo. Saluditos, don Fer, una gran felicitación a usted, don Fer, por esta excelente programación del día de hoy. Sé que usted es el inquieto, ¿verdad? Me encanta destacar este cambio tan bonito donde el espacio de la música del recuerdo se extendió durante todo el día, pasando por cada turno. Ay, pues ha sido un verdadero deleite y todavía seguimos disfrutando a esta hora muchísimo. Juliana, pues aquí me tiene don Fer en compañía de esta gran emisora. Wow, mire, pues me quiebra, me encanta. Alejandra, pues ya les conté la historia de los dos. Luces de Nueva York, muy buena, hombre, muy buena. Para cerrar con broche de oro, don Fer, Hugo. Ah, bueno, ves, las luces de Nueva York se las vamos a poner, pero como todavía no me voy, bueno. Luces de Nueva York, pero antes les tengo por ahí un momento rancherito que pidieron. Y bueno, pues es muy buena también, muy buena. Y aquí en la Globo, a ver, primero vamos a terminar de saludar, de leerlos ahí, Hugo Marroquín, también, qué bonito recuerdo de aniversario. Don Fer, gracias por este regalo de la vajilla, está muy bonita. Pues mire, qué alegre, felicidades. Podría incluir 20 años menos, ¿cómo así? Rómulo Caicedo, ah, chispas, no sé quién es don Rómulo Caicedo, mucho gusto, don Rómulo. Saluditos, Vero. Aquí sigue Vero todavía. Mi melodía es Aguacero de Mayo en memoria de mi abuelita. Desde el cielo, Berito Palencia, pues deje, creo que sí, la tengo por ahí. Una pregunta, don Fer, para la fiesta. ¿Va a ser con música en español o solo en inglés? Pues solamente en inglés. Recuerdo que Víctor la hizo de DJ con música en español. Bueno, pero de la fiesta de aniversario, no. Estamos celebrando la fiesta de momentos clásicos y ahí no es de música en español, es en inglés, y será el 30 de octubre. Qué belleza cuando puso el vals, don Fer, de Pedro Infante. A todo volumen me lo disfruté, bella música. Saludos a Glenda también desde Chance. Pronto nos vemos, Dios mediante, pues así será, Chatillo. ¿Y quién más? Hoy sí, don Fer. Hoy sí me pegó más con este musicón de la época de oro. Me siento alegre, pero triste, pero encantada, don Fer. Encantada con su programación. Le mando un fuerte abrazo. Gracias, Ale. Ale Flores, también 100 años, pues. Mire, pues, le quedó como anillo al dedo, como la de don Cuco. 100 años con el saludo para quién, para el esposo, dice, de parte de Clau. Mañana estaremos celebrando nuestros 25 años de aniversario de matrimonio. Gustavo y Claudia, pues enhorabuena, feliz aniversario, que Dios nos siga bendiciendo. Y notitas de voz, ni tiempo me dio, mire, para voltearme para el otro lado. No leído, ya me quedan poquitos. felicidades, Fernando. Hoy sí me disfruté la radio desde tempranito con Sergio.
No, ella es pura chiva, ¿eh? De Shela. Ahí está Patti. Patti Hernández y qué músico. Vilma Andrade. Saluditos, Vilma. Qué bonito ir en el tráfico acompañado de esa voz tan especial. Ah, miren, pues así se la pongo rápido. Noelia se la va a programar con todo gusto. Le cuento que Clau le saluda. Tengo 24 años. Me he disfrutado tanto, pero tanto la programación de hoy con música del recuerdo. Me recordó a mis abuelitos. Y también sintonizada desde el genio de la mañana, camino al trabajo y ahora pues estoy llegando, ya llegando a casa, ¿eh? Después de una larga jornada, una chica de 24 años. Pues esto es lo que nos demuestra, y gracias por escribir y por compartir, desde qué hora está escuchando la radio. Gracias mil. Y participó también en la tarde, ¿verdad?, con Marianto, que preso. Y bueno, pues saluditos, Clau. Que tenga usted una feliz noche. Y pues siga. Siga disfrutando todos los martes la programación de la radio, perdón, la música de ayer en la radio de hoy. Ya, ya, yo. Ay, don Chente, pues arránquese. Echémonos la otra. La otra canción. Traguito de agua. Bueno, por ese salud. Una cruz de olvido.

0: Muy bien, pues aquí en La Globo tengo dos caminos. A ver, uno es continuar con la época de oro. Y el otro, pues es volver a lo que estaban escuchando durante todo el día. A ver, ¿qué dicen ustedes? ¿Época de oro o qué le ponemos? ¿Época de oro? Bueno, oro y ayer. Si es oro, pues es la época de oro. Si es ayer, la música de ayer en la radio de hoy. A ver, ¿cuál dejamos? A ver, dice, ya empezaron a comunicarse, alborotando el hormiguero como lo hace Ingrid. Vamos a ver, época de oro, uno, época, a ver, escuchando aquí su programa. Saludos para doña Gladys Morales. Y bésame mucho, bésame. Ay, ay, ay, vamos a ver hasta dónde vamos a llegar. Época, vamos a contar de nuevo. Listo. Época de oro, la mejor época, dice. Uno. Familia, talento. Época de oro, dos. Don Fer, época de oro, tres. Época de oro, cuatro. ¿Cuál? Época de oro, cinco. Ay, la música de ayer, don Fer, va 5-1. Ok. Época de oro, no se diga más. Época de oro, época de oro, época de oro. Ganó la época de oro. Bueno, pues entonces vamos a pagar una hora más ahí para que usted disfrute, así como se hacían las fiestas, ¿eh? Pagamos una hora más, se quedan. Está bueno, pues aquí está la época de oro. Y la marimba. La Sonora Santanera, por Dios, pero antes voy a despedirme con mis anunciantes también.
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0: Caramba, pues se mandaron ahí, pues de los que participaron, 11 todavía no leídos, aparte de los que ya había mencionado, época de oro, época de oro. Sheila, Víctor López, época de oro. Pues don Fer, dejémosla como está, hombre. Leonel Morales, época de oro también. Época de oro, época de oro. No, hombre, sí ganó la época de oro. Así que como se los dije, ya pagué una hora más, pues, para que usted se lo disfrute. No cerrando, empezando con la Sonora Santanera y las luces de Nueva York. Que Dios los bendiga. Buena noche. Bendiciones.

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1: Son las 6:47.

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1: Son las 7 en punto.
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0: Gracias. Muchas gracias.
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1: Son las 7 con 15 minutos.
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1: Son las 7:45.

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1: Son las 8 con 3 minutos.
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1: Son las 8 con 17 minutos.
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3: ¿Y cómo se baila, muchacho?

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1: Son las 9:01.
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1: Son las 9:15.
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1: Son las 9:48.

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1: Son las 10 en punto.
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2: Son las 10, con 17 minutos.
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1: Son las 10:48.

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1: Son las 11, con 3 minutos.
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7: Hola, soy Keila Castillo. En los próximos segundos te presentamos los hechos más importantes que marcan la agenda de hoy.
8: Les saluda Alexis Ponce. Comisión de Postulación evalúa la honorabilidad de los aspirantes. La Comisión de Postulación incluyó en su evaluación la honorabilidad e idoneidad de los aspirantes, revisando antecedentes, denuncias y posibles sanciones. La normativa permitió que cualquier ciudadano presentara impedimentos o tachas contra los postulantes. La honorabilidad no recibe puntos en la tabla de gradación, sino que se evalúa como una condición de cumplimiento.
7: Congreso aprueba exoneración de impuestos a los combustibles. El Congreso de la República aprobó este martes la iniciativa 6852 que exonera del IVA y el IDP a los combustibles hasta el 31 de diciembre del 2026. Fue aprobada en único debate con 149 votos a favor y 11 ausencias. La ley espera sanción o veto del presidente Bernardo Arévalo.
8: Viviana Arocha impone doble récord en el medio maratón de Copenhague. La corredora guatemalteca logró un récord nacional y otro centroamericano en el medio maratón del Mundial de Carreras de Ruta en Copenhague, con un tiempo de 1 hora 10 minutos y 53 segundos. El logro lo compartió con su entrenador Frank Ayala.
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1: Son las 11 con 17 minutos.
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1: Son las 12 con un minuto. 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
9: Hola, soy Kile Castillo. En los próximos segundos te presentamos los hechos más importantes que marcan la agenda de hoy.
10: Le saluda Alexis Ponce.
9: Comisión de Postulación entrega al Congreso la lista de candidatos a Contralor. La Comisión de Postulación entregó al Congreso la nómina de 6 candidatos a Contralor General de Cuentas tras un proceso de 40 días que inició con 58 expedientes. Su presidente, Miquel Cortés, indicó que 3 candidatos laboran en la Contraloría, 2 en la SAT y 1 es asesor de esa entidad. El Pleno deberá votar entre el 6 y el 8 de octubre.
10: Fiscal General destituye a exfuncionaria cercana a Consuelo Porras. El fiscal Gabriel García Luna destituyó a la fiscal Leonor Morales Lazo, jefa de la Fiscalía de Delitos contra Operadores de Justicia y Sindicalistas. Morales fue cercana a la exfiscal general Consuelo Porras y participó en investigaciones contra el partido Semilla y en el proceso electoral del 2023. Su nombre figura en sanciones de la Unión Europea. Real Madrid exige la salida de Javier Tebas de la presidencia de la Liga. Los merengues pidieron la salida de Javier Tebas de la presidencia de la Liga. En un comunicado, el club acusó al dirigente de utilizar su cargo para descalificar y atacar reiteradamente al equipo, en lugar de garantizar la imparcialidad de la competición.
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0: Es la participación de Sin Bandera con su tema Que me alcance, así es que me alcance la vida. Las 12 horas con 13 minutos acá en La Globito, pues ya estamos en el espacio de complacencias al instante. Así que la invitación para que participen, ya disponible el contacto a través de WhatsApp, el 50189590. Para poderle complacer al instante a través de las notas de voz por esta opción, así es, vía WhatsApp al 5018-9590 para poderle complacer al instante. Y bueno, los mensajitos de texto, por supuesto, también son bienvenidos. Continuamos, música de Alex con el tema Corazones Invencibles.
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1: Son las 12 con 18 minutos.
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5: Continuamos, estamos en el espacio de complacencias al instante. Gracias por esa preferencia, gracias por esa valiosa participación.
6: Buenos días, don David, un saludo cordial desde aquí de la Avenida Las Américas. Hay mucho tráfico, don David, pero estamos escuchando La Globito, una canción ahí para complacer a Vicky, que nos escucha en este tráfico lindo de Xela. La canción sería Amigo, de José Luis Rodríguez, el Puma, don David, si me hace el gran favor. Aquí le saluda William Ochoa.
5: Gracias, saludos para nuestro amigo William, pues un saludo muy cordial para él, para quienes le acompañan. Vamos a complacerle, bueno, la canción Amigo, de Roberto Carlos. En el caso de El Puma, así es, de José Luis Rodríguez, es la canción Los Amigos.

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2: 12 horas con 26 minutos en el espacio de complacencias al instante acá en Globo Occidente. Muy buenas tardes, don David. Bendiciones para usted y su familia. Gracias. Excelente programación. Favor de complacerme con música de Miguel Bosé. Escuchamos acá en San Carlos, Sija, el mensaje de nuestro amigo Mario. Nos comenta: somos fieles oyentes a la Globo.

Participación de Miguel Bosé con su canción Morir de Amor. Las 12 horas con 30 minutos acá en los estudios de La Globito, transmitiendo desde zona número 9 acá en Quetzaltenango. Agradezco la comunicación de nuestro amigo Pedro, pues a través de su mensaje me ha solicitado música de Enrique Iglesias, la canción Nunca te olvidaré.

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7: Continuamos con las sugerencias, las cuales siempre son bienvenidas. Muy buenas tardes, don David, acá le saluda Auri de Cantel. Muy bonita la programación. Favor de complacerme con Mi Niña Bonita de Chino y Nacho. Saludos especiales para mi hija Naomi. Gracias, que tenga un lindo día. Igualmente, saluditos para Naomi. Y agradecemos la preferencia de Auri. Ella nos escucha en Cantel. Complaciendo.

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Gracias por la sintonía a la Globito a través de nuestra señal en 95.9. Vamos con el siguiente mensaje a través de Facebook. Buenas tardes, don David. Acá le saluda muy especialmente Fabi desde Tejutla, acá en San Marcos. Pues disfrutando de su maravillosa programación, favor de complacerme con la canción El hombre que yo amo de Miriam Hernández. Con un saludo muy especial para mi esposo Antoel y también para mis dos niños. Estamos escuchando a todo volumen. Gracias y una feliz tarde. Pues igualmente agradecemos la preferencia de Fabi y también de toda la familia en sintonía en Tejutla, San Marcos.

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1: Son las 12:47.

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6: Continuamos por acá con los mensajitos. Así es, gracias. Buenas tardes, don David. Favor de complacerme con la música de Los Terrícolas, la canción Hoy Te Confieso. Escuchamos acá en Santiago Atitlán. Una feliz tarde y bendiciones. Igualmente, saludos para nuestros amigos en Santiago Atitlán. Otro de los mensajitos disponibles.
7: Buenas tardes, don David, y un saludo a la audiencia. Aquí le saluda Antonio Janel de Los Cipreses, Momostenango. Porfa, póngame la canción La Otra Parte de Mí, de Jorge Muñiz. Bendiciones, don David, y feliz tarde.
6: Igualmente, gracias por su preferencia. Saludos para nuestro amigo Antonio Janel, en sintonía allá en Los Cipreses, en Momostenango. Momento para complacerle la música de Jorge Muñiz.

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2: Tengo por acá los siguientes mensajes. Muy buenas tardes, don David. Por favor, saludos para mi hermana Marisol Pérez, que hoy está de cumpleaños. Y bueno, también quiero invitarlos a la feria de Totonicapán. Gracias. Favor de complacerme con la canción Otras Vidas de Carlos Rivera. Y pues aquí siempre estamos en sintonía. Pues muchas gracias a la comunicación de Marisol, de nuestros amigos allá en el lindo departamento de Totonicapán. Pues felicidades para Marisol Pérez, ya que hoy está de cumpleaños.

Bendiciones para Marisol Pérez y también para toda la familia, compartiendo esta fecha pues muy especial de el 23 de septiembre. Vamos con la siguiente sugerencia. Muy buenas tardes, excelente programación, favor de complacernos con la canción Miente de Enrique Iglesias. Escuchamos acá en Constructora R. Soto en Salcajá. Gracias y bendiciones. Igualmente, saludos para nuestros amigos de Constructora R. Soto. ¿Qué tal, don David? Escuchamos acá a todo volumen. Favor de complacernos con la canción El Niño de la Escoba de Los Iracundos, aquí siempre en sintonía en Salcajá. Mensaje de nuestro amigo Luis Leonel. Buenas tardes, don David. Favor de complacerme con Lo Olvidé de Pedro Suárez Vértiz. Saludos desde el departamento de Totonicapá. Pues gracias por esa preferencia. Estamos incluyendo sus canciones favoritas.

0: Recordando en los años de la década, así de los 70, bueno, para ser exacto, año de 1974 en la música de Los Terrícolas. Tengo por acá los siguientes mensajes. Muy buenas tardes, qué gusto en saludarle. Favor de pues enviar un saludito muy especial para el ingeniero Luis Fernando. Favor de complacernos con la música de Ricardo Arjona, la canción Mi novia se me está poniendo vieja. Gracias, don David, pues igualmente para ustedes. Saludos para el ingeniero Luis Fernando. Y en breve la música de Ricardo Arjona, gracias a la preferencia de Blanca Argueta. Otro de los mensajitos que aún tengo pendiente por acá.
1: Buenas tardes, me podría complacer con la canción El hombre que yo amo para saludar a mi amor Javier en la zona 5, gracias.
0: Bueno, tenía pendiente específicamente el mensaje, la canción pues ya incluida en la música de Miriam Hernández. Saludos para Joana, saludos también para Javier y para Ernesto que están en sintonía de la estación. Muy buenas tardes, don David, espero que se encuentre muy bien, gracias igualmente. Favor de complacerme con la música de Los Gatos, la canción Hace una semana. Gracias, que tenga una feliz tarde igualmente para Lucy de León en sintonía de la estación. Continuamos participación de Carlos Rivera.
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4: Hola, Cecilia Castillo. En los próximos segundos te presentamos los hechos más importantes que marcan la agenda de hoy.
5: Le saluda Alexis Ponce.
4: Presupuesto 2027 destina 1,000 millones de quetzales a la primera vivienda. El proyecto del presupuesto para el próximo año asigna 1,000 millones de quetzales al fondo para la adquisición de la primera vivienda administrado por el Crédito Hipotecario Nacional. Según el banco, se han desembolsado 1,558 créditos y suman 2,922 casos en proceso. Más de 43,000 guatemaltecos han mostrado interés en este programa.
5: Incibú me pronostica más lluvia por vaguada monzónica y onda del este. Se prevé aumento de lluvias desde el mediodía y durante la tarde y noche por el acercamiento de una vaguada monzónica y una onda del este. Los mayores acumulados recientes se registraron en Tecunumán, San Marcos con 60.4 milímetros y en Cobán, Alta Verapaz con 32.
4: Selección de Guatemala debuta en la Liga de Naciones ante Jamaica. La azul y blanco, dirigida por Luis Fernando Tena, debutará este viernes 25 de septiembre ante Jamaica en la Liga de Naciones de CONCACAF, en el Estadio Nacional de Kingston. Guatemala recibirá luego a El Salvador el 28 de septiembre y enfrentará 2 veces a Surinam, el 2 y el 5 de octubre.
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1: Las 13 horas con 14 minutos acá en La Globo, así es, una de la tarde con 14 minutos. Buenas tardes, don David, acá le saluda Miriam, escuchamos en San Andrés, Xecul. Favor de complacernos con la música de Juan Luis Guerra, Las Avispas. Siempre estamos en sintonía, pues saluditos para Miriam en San Andrés, Xecul. Buenas tardes, mi amigo David, favor de complacerme con Los Ángeles Negros, la canción A Tu Recuerdo. Acá le saluda Ricardo en sintonía en Santa Rita, Salcajá. Pues gracias, Ricardo. Momento para complacer a nuestros amigos de Constructora R. Soto, la música de Enrique Iglesias.

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2: Son las 13 horas con 18 minutos.
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2: Llegamos a la parte final del turno para esta fecha de el 23 de septiembre. Gracias amigos por esa preferencia, por sus mensajitos y la invitación como siempre para que siga disfrutando de sus canciones favoritas acá en Globo Occidente, una estación de RCN. Lo mejor para cada uno de ustedes, un buen provecho y ya le dejo con música de Ricardo Arjona. Saludos para Blanca, ella está en sintonía en Mazatenango.
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1: Son las 13 horas, con 45 minutos.

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1: Son las 14 horas con 2 minutos.
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1: Son las 14 horas con 15 minutos.
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1: Son las 15 horas, con un minuto.
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1: Son las 15 horas, con 16 minutos.
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1: Son las 15 horas, con 46 minutos.

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1: Son las 16 horas, con 3 minutos.
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1: Son las 16 horas, con 15 minutos.
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1: Son las 16 horas, con 45 minutos.

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1: Son las 17 horas con un minuto.
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14: Hola, soy Keila Castillo. En los próximos segundos te presentamos los hechos más importantes que marcan la agenda de hoy.
15: Les saluda Alexis Ponce.
14: Comisiones paritarias no logran consenso sobre el salario mínimo 2027. Las comisiones paritarias entregaron a la Comisión Nacional del Salario sus informes sin un consenso sobre el salario mínimo para 2027. La discusión continúa en esta instancia, que debe enviar su informe al Ministerio de Trabajo y este al Presidente de la República.
15: Estados Unidos y Guatemala refuerzan la cooperación contra el crimen organizado. Una delegación del Departamento de Justicia de Estados Unidos, encabezada por el encargado de negocios Jorgen Andrews, se reunió con el fiscal general Gabriel García Luna y el ministro de Gobernación Marco Antonio Villeda. Ambos gobiernos buscan fortalecer la estrategia de seguridad fronteriza y la lucha contra el narcotráfico, el lavado de dinero y la trata de personas.
14: Canciller de Guatemala aborda derechos humanos con la ONU en Nueva York. Carlos Ramiro Martínez Alvarado, el canciller guatemalteco, se reunió en Nueva York con el alto comisionado de la ONU para los derechos humanos. Ambos trataron la defensa de los derechos humanos y el acompañamiento de esa oficina en la elección de segundo grado de 2026.
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1: Son las 17 horas con 16 minutos.
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